0: Amantes inocentes de la combinación vallenata, 7 de la noche y 5 minutos. Saludamos a Elizabeth, que nos escucha desde el municipio de Don Matías. Un saludo especial para ella en esta noche de martes. Ni te cases, ni te embarques. Y llega esa hora Los Genios con la voz de Jorge Pabuena, Malo.
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Así suena en las dedicatorias. Ese vallenato era el que quería. Llega Miguel Morales. No puedo vivir sin ti. 7:10 p.m.

0: ¡Qué belleza de emisora!
1: Son las 7 de la noche, 19 minutos. Llega el momento de despedirme, deseándoles a todos ustedes una fenomenal noche de martes. Que mañana, siendo un miércoles, ombliguito de semana, les vaya súper bien en sus labores diarias, retomando todo lo que hacen habitualmente. Y que, por supuesto, el día de hoy les haya ido súper bien en el trabajo, agradecidos con Dios primeramente. Recuerden que al aire los acompañaba Mari López bajo la dirección de Luis González Gaucho. Chao, chao, besitos. ¡Muah!

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0: Las 8 y 27 minutos.
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0: las 9:33.
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0: 10 y 12 minutos.
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0: las 11 y 18 minutos.
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0: Las 11 y 42 minutos.
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0: Las 12 y 47 minutos.
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0: Las 2 y 44 minutos.
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0: Las 4:02.
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2: Esclarece la aurora el bello cielo, otro día de vida que nos dais. Gracias, oh Dios creador del universo, oh tierno Padre que en el cielo estáis. Vuestras voces unimos al concierto que el universo eleva en vuestro honor, desde la tierra al cielo más profundo, oh tierno Padre magnífico hacedor. Conservad vuestras almas sin pecado, a vuestro cuerpo dad fuerza y salud, y vuestra mente iluminad piadoso con un rayo benéfico de luz. Por vuestra amada patria suplicamos, por la iglesia elevamos oración, por vuestros caros padres y familias, siempre dichosos los hagáis, Señor. En vuestro santo nombre comenzamos este día de vida que nos dais, haced que lo acabemos santamente, oh Padre nuestro que en el cielo estás.

buenos días, amables oyentes, buenos días. ¿Qué tal? Saludos, buena mañana para todos en Alborada Campesina del Norte. Espacio popular tempranito para levantarse, para despertarse y para acompañarse a través de Paisaje Estéreo. Este saludo, bueno, bien especial para ustedes. Hora de la mañana, también saludando a nuestros amigos oyentes allá en sus diferentes tipos de parcelas, fincas, en sus camellos, en sus trabajos, ordeñadores, a toda la gente en sus diferentes sitios, la gente que madruga, que le trabaja el campo. Buenos días, 5-9 minutos. Así es, para todos ellos un saludo especialísimo. Claro que sí, los que van ahí con sus diferentes tipos de carga pesada, qué sé yo, y pasajeros, vida humana, hombre, para ellos. Un abrazo. Nuestros amigos conductores. Como siempre decimos, es la hora de un buen café colombiano. Y de compartir la buena música. Sueño y dicha, dueto de antaño.

0: En Paisaje Estéreo, aquí está el resultado de las loterías. Loterías.
1: Loterías a esta hora de la mañana. Bueno, sí, tenemos la Lotería de la Cruz Roja. Anoche 5503. 5503, Lotería de la Cruz Roja. Cundinamarca 0139. 0139, Cundinamarca. Tolima 6724. 6724, Huila 2765, 2765, Astroluna, signo Cáncer, 8491, 8491, Paisita, 6175, 6175, Chontico, 6064, 6064, Cafeterito, 7090, 70.

5 de la mañana, 22 minutos. Las 5 de la mañana, 22. La vida es un sueño, son los provincianos. En esta mañana, con paisaje.

0: 5:28, vamos a una pausa, comercial. Ya regresamos en el programa.
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0: Alborada Campesina con el dueto Buritica a esta hora. Se llama La Ingrata.

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Son las 5 de la mañana, 44 minutos. Alborada Campesina del Norte, buenos días. Ahí teníamos a los legendarios, no te alejes tanto. Seguimos en esta mañana de miércoles.

Las 5 de la mañana, 50 minutos, teníamos a Tito Cortés como tú reías. La mañana avanza como un ángel, dice Francés.

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8: Buenos días con Alborada Campesina del Norte.

Ahora 6 de la mañana, 9 minutos, 6 de la mañana, 9 minutos. En Alborada Campesina del Norte. Qué tremendo partido esa noche, el de Messi, ¿no? Triplete, 3-0, le ganó Argentina. Serbia, por supuesto, en su debut, Messi, tripleta. Qué jugadorazo, de otro planeta, definitivamente. Qué bueno tener a Messi todavía. Son las 6 de la mañana, 9 minutos, 6-9. Qué bonita sos, canta el Caballero Gaucho.

Alborada Campesina del Norte, 6:14 minutos en la mañana. Escuchábamos al relicario Necesitamos Olvido. Recuerdo el resultado de lotería esa noche con Dinamarca, 0139. Cruz Roja, 5503. Tolima, 6724. El Huila, 2765. Astroluna, signo Cáncer, 8491. El Paisita, 6175. El Chontico, 6064. El Cafeterito, 7099. Lotería del Cash, 500. Y Playfor, 4229. Sigamos con música. Alicia Juárez canta La Araña.

6 y 21, Sénica Vázquez Busca Vázquez, todo Darío Gómez. Estoy listo para seguir complaciendo a esta hora a todos los oyentes.

0: Viene la presentación del Chacosas Tango Negro, 6:28 minutos. Vamos a una, bueno, pequeña pausa comercial. ¿Listo? Y al regreso estaremos con más, mucho más de canciones a esta hora del día, de la mañana, en esto que es Alborada Campesina del Norte. Muy buenos días.
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5: Bueno, seguimos de canciones a esta hora de la mañana, luego del break comercial de las 6:30. A continuación, lloraré tu ausencia. Buena mañana.

6:37 minutos en la mañana, 6:37 minutos. Vamos a continuar de música a esta hora de la mañana. Nana Molina con esto que se llama Vuelve. Buenos días, Álvaro de Campesina.

6:43. 6:43 minutos. Alborada Campesina, bueno, 44 ya, 6:44, Alborada Campesina del Norte. Agradecemos a todos ustedes el estar con nosotros, el continuar, el de seguir aquí pues con nuestro primer espacio de la mañana, ya viene Aire del Campo, antes el espacio de Guadalupana y mucho más. Hoy que juega la Selección Colombia, a propósito, hoy que juega Colombia. Su debut en el Mundial en las horas de la noche, 6:44, ya no aguanto más, el Gato Negro, a ustedes. Continúen con nosotros. Buenos días.

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2: En el nombre del Padre, del Hijo y del Espíritu Santo, así le damos la bienvenida a este maravilloso programa de aquí de Entre Ríos, donde toda la gente nos escucha a esta hora de la mañana, y queremos llegar a todos los hogares, a todos los sitios de trabajo, aquellas personas que están en el campo, aquellas personas que están aquí mismo, en el municipio de San Pedro, en el municipio de Entre Ríos, en el municipio de Santa Rosa de Osos. A todos ellos queremos a esta hora de la mañana invitarles para que se acerquen a nuestra oficina, como también queremos felicitar a la señora Valentina, que nos escucha en estos momentos en Río Grande, todos los días también doña Juliana, que nos escucha en Domatías. Hay otra persona que nos escucha en Santa Rosa, que es Emanuel, me dice todos los días. Estamos pendientes del programa, de los testimonios, de la gente que da las gracias, porque la vida les ha cambiado totalmente. Mis queridos hermanos, hombre, ha llegado el momento de que usted no sufra en silencio. Ya está aquí, en San Pedro de los Milagros, la Hermandad Guadalupana. Venimos todos los viernes desde las 8 de la mañana hasta las 5 de la tarde. Si usted tiene un problema, si tiene una angustia, una enfermedad, usted que de pronto el dinero no le rinde, usted que de pronto se la pasa enfermo o enferma, usted necesita una consulta de carácter personal. Y la única manera que podemos resolver esos problemas es usted llegando a nuestra oficina. Recuerde que toda la gente de aquí de Entre Ríos nos visita San Pedro. Hombre, mucha gente me ha dicho: maestro, gracias por darnos la oportunidad de visitarlo aquí cerca, porque es que mucha gente de pronto, como le he dicho yo en varios programas, no les gustaba la idea de ir a Medellín o a la gente que nos escucha también, que de pronto saben que estamos atendiendo en Río Negro. Pero gracias a Dios, mis queridos hermanos, tenemos la oportunidad hoy de llegar a sus hogares y poder explicarle lo que está sucediendo y lo que nosotros podemos ayudar. Hablamos con todas las personas, no importa cuál es su religión, lo importante es que usted cree en Dios, porque hay mucha gente que me dice: es que mi religión no me lo permite ir hasta allá. No, lo importante es que usted tenga espíritu de superación, deseo de triunfar, porque Dios nuestro Padre Celestial nos dejó con un conocimiento amplio de poder ayudar a las personas a resolver cualquier problema y curar cualquier enfermedad. Entonces recuerde que usted lo que debe de hacer es llegar a nuestra oficina. Hombre, aquí en San Pedro atendemos en todo el parque principal, es que nadie se va a perder, porque usted llega al parque principal y pregunta dónde queda Pandora o dónde queda el edificio Fundadores, al lado de Pandora, en el tercer piso. Ahí estamos nosotros atendiendo consultas privadas y personales. Una señora me llamaba desde una vereda y me decía: maestro, es que yo no puedo subir escaleras si son muy largas. No, son muy fáciles, son amplias, tienen pasamano para que usted se ayude con esto. Ha llegado gentecita un poquito delicada de la salud y no han tenido ningún impedimento de llegar a nuestra oficina. Así que no lo olvide, si usted tiene problema, nos cuente con los conocimientos de la Hermandad Guadalupana. Siga marcando la línea telefónica y separe su cita ya para el día viernes 19. Si hoy estamos a 17, miércoles 17, ya es pasado mañana donde usted va a llegar a nuestra oficina. Hombre, no le dé pena. Mire, cuánta gente nos ha visitado de Santa Rosa, de todas partes.

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0: 7 de la mañana, 7 minutos, 7 minutos. Hola, buenos días. ¿Cómo amanece? Espero que muy bien, pásenla bien hoy. Vamos, Selección Colombia, voy a ganar, ¿no? Eso, con toda la energía, porque hoy es un día maravilloso para disfrutarlo y para compartirlo.
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0: Debut de la Selección Colombia hoy en las horas de la noche, así que también tendremos...
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0: Más y más canciones en esta mañana. Cristian Nodal, adiós amor, ¿qué tal? Buenos días.

0: Analicen ahora el nido de la música popular. 7:21 de la mañana, 7:21 minutos.
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0: Amor de primavera. Gali Galiano, 7:21.

0: A la pausa, mensajes importantes a las 7:31. Ya vendremos con más canciones populares.
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La empresa en que Omega SAS, contratista de PM, informa que este 17 de junio habrá suspensión de energía en la vereda Río Grande, El Peñol y Río Chico, desde las 9:30 hasta las 3:30 del municipio de Entre Ríos, por motivo de mantenimiento preventivo en las redes de distribución de PM. Por favor, avise a sus familiares, amigos, muy importante para usted, amigo oyente. ¿Listo? Ojo pues. Hoy entonces, la empresa Geomega SAS, contratista de PM, informa que hoy 17 habrá suspensión de energía, vereda Río Grande, El Peñol y Río Chico, desde las 9:30 hasta las 3:30 de la tarde, municipio de Entre Ríos, por mantenimiento preventivo en las redes de distribución de EPM. Hay que estar informados, pues, cuenten por allá para que tengan todo preparadito, tengan todo listo, no me los cojan ahí como a última hora, como se dice, con ellos abajo. A las 7:43, ahí quedamos informados para ustedes. Se ofrece trabajador soltero con experiencia para trabajar en finca lechera, sala y administración. Interesado, llamar al 314-596-8434, 314-596-8434. Amables oyentes, seguimos con música, Bajo el Cielo Azul.

0: Las 7 de la mañana, 55.
1: Camínala.
0: Camínala. Indispensable Dios, carajo. 7:56 de la mañana. Aires del Campo. Música.
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0: Seco. Así sonamos. Eso. Interesante.

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0: noche por nada. 8 de la mañana, 9 minutos, 8-9.
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0: Bueno, me gastó la mía. ¡Ay! Esto suena muy bueno, suena muy fuerte, ¿no? ¡Qué belleza! Populares en la mañana con Aires del Campo, muy tempranito. Y ustedes disfrutando con nosotros de esto que dice: me gastó la mía, suena en Paisaje Estéreo.

8 de la mañana, 23 minutos, la empresa Ingeomega S.A., contratista PM, está informando que hoy 17 de junio habrá suspensión de energía en la vereda Río Grande, El Peñol, Río Chico, desde las 9:30 de la mañana hasta las 3:30 de la tarde. 9:30 de la mañana hasta las 3 de la tarde, municipio de Entre Ríos, solo allí donde les estoy contando. Vereda Río Grande, El Peñol y Río Chico, 9:30 a 3:30. Listo por motivo de mantenimiento preventivo en las redes de distribución. Cuéntele a sus amigos y familiares que no me lo cojan sin haber escuchado el aviso que desde ayer lo estamos contando. Las 8:24. Estás buscando el andariego.

0: no busques más. 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

0: Venga, se llama con Manduco Vecina. Bacana mañana de hoy, miércoles, mitad de semana, ombliguito de la semana. Solecito bacano para...
1: ¡Opa!
0: Alegrarnos hoy, juega la Selección Colombia.

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0: Es que dice Lalo Rodríguez, en la salsa y en lo clásico de la música, recordándolo a esta hora con Devórame Otra Vez. Con Devórame Otra Vez. Las 9 de la mañana, 42 minutos. 9 de la mañana, 42 minutos en Colombia, a esta hora para ustedes, con la mejor música, amables oyentes. Gracias por escucharnos.
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0: Bueno, a propósito, una de las frases me encontraba por acá, dice: no corrijas al necio, se ofende solo. Corrige al sabio, él sí lo agradece. El necio se siente atacado, el inteligente se siente ayudado. No gastes saliva en quien no quiere entender. Son las 9:43 minutos de la mañana. Sigue adelante con nosotros y nuestra música. Buenos días.

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1: Todo crossover. 4.4. Todo lo mejor de los éxitos aquí en Paisaje Estéreo. Así que vas a darle con toda la energía del mundo. Vas a acompañarte y vas a disfrutar de los mejores éxitos a esta hora con nosotros. Gracias a todos ustedes y a los que están disfrutando de nuestra música, así como, por supuesto, nuestras canciones. Un abrazo para todos. Feliz mañana. Siguen este miércoles y disfruta mucho más de la música. Y recuerda la frasecita, me siente letras, como les digo yo a raticos, o se te va el miedo o se te va la oportunidad. Recuérdalo siempre. O se te va el miedo o se te va la oportunidad. ¿Qué quieres? 9:52.

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1: Esta es un éxito. Vamos a lo retro, ¿no? Vamos a recordar. Combo Sabroso, se llamaba esta agrupación Combo Sabroso, dice. Y la canción es La Diosa de la Cumbia. Soy la diosa de la cumbia. Sonando a esta hora de la mañana. Es 13 minutos en tu miércoles.

Se viene con Luis Gana. Finalizando este espacio del magazine, ya viene Paisaje Romántico. Se viene que ella dice que me quiere. Eso. Es un día fenomenal hoy. Para compartir y para disfrutar juntos.

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12: Acomódate. Comienza las inolvidables con Bravo Molina. Vuelve a mi lado. 10, 11 en punto ya. Las 11 en punto. Bienvenidos.

0: año.
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0: de las 11 de la mañana, 33 minutos, 11 de la mañana, 33, en las inolvidables.
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0: Hablar del centroamericano Álvaro Torres es hablar de canciones bellas e inolvidables que recordaremos a esta hora de la mañana. Esta es una de ellas, ni tú ni ella. Casi mediodía, 11:34.

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dejarlos con esta programación y nuestra música. Son las 12:28, yo me despido, soy Luis Guillermo Vargas. Un abrazo para todos. Aquí está Oscar Atié y nos equivocamos.

Son las 12 de la tarde, 31 minutos, en el miércoles, mitad de semana, o ombliguito de semana, como quieran llamarte. Estamos presentando las inolvidables a través de Paisaje Estéreo 104.4 FM. Esa música romántica o música de planchar que llega directamente al corazón. En esta tarde, bajo la dirección de Luis Gonzaga Ochoa, les habla y les acompaña Mari López. Buenas tardes.

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2: A través de los 104.4 FM, los mejores éxitos románticos que nos traen buenos recuerdos y nos hacen soñar. Vamos a escuchar esta canción de Diego Verdaguer, Volveré. Que de hecho hay una canción muy bonita también que la canta Amanda Miguel, que es como la respuesta a esta canción de Diego Verdaguer. Vamos a escucharla recordando esta voz fenomenal de la música romántica, Diego Verdaguer, a través de Paisaje Estéreo.

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1: 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Llega a esta hora Marisela Cinelli.

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2: Una de la tarde, 10 minutos, y así comenzamos el crossover musical en este miércoles, ombliguito de semana. Los 3-1, una de la tarde y 11 minutos. ¿Cuál es ese deseo? Que gane Colombia, por supuesto. Colombia juega hoy a las 9 de la noche. Para que estemos bien pendientes, estamos dándola toda. A ver, ¿cuáles son los marcadores para hoy? Esa es la pregunta que estaremos haciendo en la tarde, en este crossover y, por supuesto, en De Fondo en Fonda. ¿Cuál es el marcador? Yo comienzo. 3-1 ganando Colombia. Ah, súper. Hay que ser positivos. Ese es el crossover con la mejor música al aire en Mariló.

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1: Ustedes escuchan Paisaje Estéreo 104.4 FM, 1:21 y mucha atención, productor, porque llegó el Festival de Medicamentos Agrocolanta en este 2026, del 8 al 23 de junio. 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Vamos a recordarles las líneas, la línea de WhatsApp para que ustedes reporten sintonía.
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1: Muy bien, y la pregunta del día de hoy en esta tarde es: ¿cuál es el marcador? ¿Cuál es el marcador? Mi marcador en cuanto a la Selección Colombia, que jugará a las 9 de la noche junto a Uzbekistán, sería 3-1 ganando Colombia. Ese es mi marcador. ¿Cuál es el marcador, Javier Neri, que nos escucha en esta tarde?

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pausa perdida. Llega esta hora la revelación vallenata. Y ya comienzan a llegar los mensajes con los marcadores para el día de hoy, porque hoy a las 9 de la noche juega la Selección Colombia y vamos a ganar.

Una de la tarde, 38 minutos, y los oyentes comienzan a hablar un poco sobre los marcadores. Por acá nos dice el amigo Javier Neri: hola, marcador 2-1 ganando Colombia. Es tan amable, me coloca el tema El Adiós de la Orquesta Zodiac. Muchas gracias. Claro que sí, saludo para el amigo Javier Neri, que nos escucha a esta hora desde su lugar de trabajo. Y por supuesto, siguen los oyentes enviándonos sus marcadores. Yo ya dije mi marcador: 3-1 ganando Colombia. Por acá nos dice: hola Mari, buenas tardes. Mi marcador para el día de hoy, con esta gran selección que nos identifica, es 3-1 ganando Colombia. Bueno, está bien, claro que sí. Y por supuesto, empezamos a dar los marcadores el día de hoy, que juega la Selección Colombia. A través de nuestro WhatsApp 324-180-1752, ¿cuál es ese marcador para el día de hoy? Los estaremos leyendo, por supuesto.

Somos el miércoles, mitad de semana. Ustedes escuchan Paisaje Estéreo 104.4 FM. Un saludo muy especial para todos los que nos escuchan en los diferentes establecimientos de comercio. Gracias, gracias por permitirnos acompañarles. Hoy es el día 168 del año, faltando apenas 197 días para que se termine este 2026. Y hoy es el cumpleaños número 50 de Joanny Hernández, el exfutbolista y entrenador colombiano que jugó para la selección de Colombia y también militó en varios equipos de Colombia, Argentina y Chile. Hoy es el cumpleaños número 50 de Joanny Hernández. Datos que compartimos con ustedes en esta tarde de miércoles, ombliguito de semana. ¿Y cómo vamos? ¿Cómo la están pasando?

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Ya saben, 2:04, información de interés.

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1: En esta tarde de miércoles, mitad de semana, suena Paisaje Estéreo 104.4 FM, 2 de la tarde y 35 minutos. Una tarde bastante calurosa.

salsa sabrosa con Guayacán Orquesta, muchachita. 2:48 PM. A través de nuestro WhatsApp 324-180-1752 pueden respondernos cuál es el marcador para hoy. Y ahí montamos la imagen para que ustedes participen en fondo también, diciendo cómo va a quedar Colombia. Yo ya di mi marcador y es 3-1 ganando Colombia.

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0: ¿Qué más no hay lío? Ahí escuchamos a Vicente Fernández, 3:06 PM. Muy buenas tardes para todos ustedes que llegan a la sintonía en De Fonda en Fonda en este miércoles. Luis, ¿qué tal? Buenas tardes.
1: Mari, ¿qué tal? Buenas tardes en el miércoles, mitad de semana, y estamos en modo mundial. Oiga.
0: Y hoy juega nuestra selección.
1: Hoy juega la selección Colombia a las 9:00 PM. 9:00 PM será este partido en el estadio Ciudad de México. Hace parte del grupo K. Colombia, Uzbekistán. Uzbekistán a las 9:00 PM. Se está jugando a esta hora Inglaterra-Croacia. Inglaterra-Croacia en el estadio Dallas. Y hace rato, a las 12, jugó Portugal. República del Congo, 1-1 quedó este partido. Inédito también este resultado, porque pues todos pensaban que iba a ganar Portugal sobradísimo, pero bueno, casi gana la República del Congo, les cuento. Casi les gana este equipo africano. Ahorita, después de este partido viene el encuentro entre Ghana y Panamá del grupo L. Grupo L, hoy se están jugando entonces los partidos del grupo K y del grupo L. El partido entre Portugal y Congo son los rivales de Colombia. Vamos a ver qué hace Colombia hoy a las 9:00 PM, que será el último partido de esta jornada del Mundial de FIFA 2026, México, Estados Unidos y Canadá. Son las 3:07 PM, Mari. Vamos a invitar a los oyentes, por supuesto, para que se comuniquen con nosotros a través de nuestra línea,
0: que es el 324-180-1752, única línea habilitada en nuestra emisora Paisaje Estéreo. Y quienes deseen llamarnos lo pueden hacer cuando estemos al aire a través de WhatsApp. Y por supuesto, como juega nuestra selección, Luis, estamos preguntando cuál sería el marcador.
1: Hacemos la polla. ¿Cuál del marcador?
0: Yo ya di el mío, 3-1 ganando Colombia. Y Dorance por acá nos dice Colombia 2 y Uzbekistán 0. Gana Colombia.
1: 2-0, listo.
0: El amigo Dorance. Por aquí el amigo Javier Neri dijo que 2-1 ganando Colombia.
1: Apretadito. No, es que no está fácil. El Mundial no está fácil, para que no vayan a creer que es que Colombia va a llegar a ganarle a este equipo asiático, así al son de los tamarindos. Yo también me iría con un 2-1. 2-1 también me iría yo con un 2-1 ahorita, ese partido a las 9:00 PM. Estamos de Fonda en Fonda, 3-9. Invitamos a los oyentes, para los que quieran también darnos el marcador, porque hoy juega nuestra selección Colombia.

0: Seguimos de fondo en fondo a las 3 de la tarde, 15 minutos. Ya gana Inglaterra 1-0 a Croacia, ¿no? 1-0 de penal. Además se repitió el penal porque según el VAR se movió el arquero, entonces tuvieron que repetir el penal. Se adelantó el arquero no puede moverse, entonces por eso se repite el penal y ya. Pero aquí va el empate de Croacia, vea. Ah, no, bueno, tiro de esquina. Muy bien, estamos de fondo en fondo. Los oyentes, Mari, ¿cierto? ¿Están activos?
1: Mari, muy buena tarde, Luis. ¿Cómo ¿Qué más están?
0: Daisy? ¿Cómo está Daisy?
1: Habla Daisy de por acá de Santa Rosa. Ustedes son tan amables y me ponen el disco Dime con Franqueza de los Relicarios.
0: Claro.
1: Muchísimas gracias, muy amables. Una
0: Mucho
1: feliz tarde.
0: Mucho gusto, feliz tarde.
2: Igualmente.
1: Ay.
0: ¿Y el marcador?
1: Y hoy. Queda 2-0, ganando Colombia.
0: Ganando Colombia, listo. Oiga, dice Leida Correa en Tesorero, saludo cordial para Leida Correa, para su esposo Jairo Pérez, un saludo cordial. Por ahí dice el marcador, 3-0, Colombia, ganando Colombia, dice Leida, y que le ponga todo ese amor.

0: Seguimos de fondo en fondo en Paisaje Estéreo, las 3 de la tarde, 21 minutos. Bueno, este día también ha estado, bueno, hoy por lo menos no ha llovido, porque ayer tuvimos un día bastante rarísimo. Llovió, salió el sol, volvió a llover y volvió a salir el sol, ¿cierto?
1: Eso fue,
0: eso fue toda una combinación de agua y sol, sol toda la tarde. Bueno, tenemos algunos informes importantes para todos los oyentes, complaciendo a los oyentes también a través de nuestra línea WhatsApp.
1: Bueno, mucha atención. 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
0: Son las 3 de la tarde, ya con 23 minutos. 3 de la tarde, 23 minutos. 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Mucha música a esta hora y recuerden que estamos de Fonda en Fonda 104.4 y pueden seguir dándonos los marcadores. Yo, el mío sigue siendo 2-1 el marcador mío. Coincido con Dorancé, ¿cierto?
1: Con Dorancé, sí.
0: Saludo para Dorancé Gallego en Austin,
1: Texas. Ah, no, Dorancé, ¿no? Dice Colombia 2-0. Sí, 2-0. Ganando Colombia.
0: ¿Quién dijo 2-1? Por ahí hubo un oyente que dijo 2-1, creo.
1: 2-1 fue Javier Neri.
0: Ah, Javier Neri.
1: 2-1 ganando Colombia. Esperamos el marcador a través de nuestro WhatsApp 324-180-1752. Llega el caballero Gau.

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6: Son las 3 de la tarde y 33 minutos. Seguimos en De Fonda en Fonda en este miércoles, mitad de semana, escuchando a los oyentes, por supuesto. Don Luis, hola.
7: Buenas tardes, Mari y Luis. Buenas tardes. ¿Cómo están? Espera, estén bien.
6: Muy bien, gracias a Dios.
7: Por favor, y me coloquen el disco Por Tu Engaño del Charrito Negro.
6: Claro que sí.
7: Y yo me voy con Luis también. 2-1. Ganando Colombia, aunque no soy fanático a eso, yo no. Pero sí.
6: Yo no, pero sí. Escuchan De Fonda en Fonda, 3 de la tarde y 34 minutos, canciones que ustedes solicitan.

0: minutos 1-1, Inglaterra 1, Croacia 1. Ya van casi 40 minutos y se empata este encuentro del Mundial 2026. Siguen las sorpresas en este Mundial inédito. Estamos de fondo en fondo a 3:41 en la tarde. Los oyentes siguen a esta hora programando y dándonos el marcador. Pero antes tenemos una invitación muy especial porque nos vamos de paseo.
1: Les contamos que la agencia John Viajes los invita al municipio de Alejandría y Concepción, estos dos municipios que ya hemos hablado un poco sobre ellos y que al igual los invitamos a que ustedes también se busquen en el buscador y sepan un poco sobre estos municipios que son muy interesantes. 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
0: 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Buenas a inscribirse tardes, Mari.
2: Hola. Buenas tardes, Mari. ¿Cómo me le va?
1: Que haga el favor y
2: me regale el disco Tumba Sin Doliente.
1: Listo.
2: Reportando a Delmo Sintonía por acá de la vereda de los Naranjos, Ibagué. Oye, el marcador es 3-0 ganando Colombia.
0: Oiga, qué golazo, ¿no? Acaba de meter otro gol Inglaterra, 2-1. Se va este primer tiempo con 3 goles. Qué golazo.

0: Estamos de fondo en fondo, son las 3 de la tarde, 49 minutos, 3 en la tarde, 49 minutos. Y seguimos de mundial, los oyentes siguen enviando sus pollas, su marcador. Colombia hoy contra ¿quién es?
1: Es que hay unos nombres que se le hace como difícil a uno pronunciar, ¿cierto que sí?
0: Es un equipo asiático, sí. Hay que recordar que este país...
1: Uzbekistán.
0: Es un poquito complicado de pronunciarse. Ajá. Porque uno no está muy enseñado a pronunciar esos nombres tan raros.
1: Nosotros, nuestra raros. Lengua
0: se le es difícil. Uzbekistán.
1: Uzbekistán.
0: Versus es un Colombia. País asiático donde es un país de la seda. Allá se produce mucho seda. Dice por ahí la historia. Así que vamos a ver, no es un partido fácil. Ahí están demostrando los equipos que inclusive muchos equipos apenas están por primera vez jugando el Mundial. Hay muchos equipos que no habían jugado el Mundial. Hay muchos equipos que llevan muchos años sin jugar el Mundial, como 40 años o no sé cuántos. Yo creo que el caso de Irak. Irak era uno de los países que hace muchos años no estaba en un Mundial por el tema del conflicto, porque hay que recordar que este país ha estado en conflicto casi que toda la vida, hace muchos años, en guerra. Bueno, pero definitivamente, pues vamos a ver cómo es el comportamiento de Colombia. Todos sabemos que aquí ya no sabe uno quién es favorito, ¿cierto?
1: Ajá.
0: Los favoritos no han podido ganar. Los únicos equipos que han ganado con, digamos que con mucha autoridad, de los favoritos, que Alemania y Francia. Alemania y Francia son...
1: Gana el que menos uno cree.
0: Argentina, sí, pero digamos que Estados Unidos no es tan favorito, no era como de los favoritos. Le ganó a Paraguay. Vea, acabo de empatar Croacia. 2-2. Yo sabía que este partido no se iba a quedar así. Y no ha terminado el primer tiempo, 5 minutos de reposición. Creo que ya cerró los 5 minutos, acaba de meter el gol Croacia. Inglaterra 2, Croacia 2. Esto está muy bueno para el segundo tiempo. Esto está muy bueno. Vamos a mirar ese. Oiga, ese golazo que hizo Inglaterra ahora fue espectacular. Bueno, ahora que no le vayan a decir que están fuera de lugar, no sé por qué. Bueno, qué golazo. Muy bueno también. 2-2.
2: Y ¿cómo, creo que ya va a terminar? ¿Cómo ha estado?
0: Hola.
2: Por aquí con Diego Barrientos, de por aquí es Afra Belmira. Ahora me ponga el trufo en las manos del charrito negro. Trufo en las manos.
0: Claro que sí, vamos a programarle la canción del triunfo en las manos del charrito negro. De fonda en fonda son las 3 de la tarde, 52.

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4: 4 de la tarde y 4 minutos. Tarde soleada de miércoles, mitad de semana. Y llega Gali Galeano, Pequeño Motel. ¿Qué desean escuchar? 324-80-1752. Estamos presentando De Fondo en Fondo.
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0: Estamos de fondo en fondo, fíjense que vibrante ese partido entre Inglaterra y Croacia, ¿no? 3 para Inglaterra, 2 para Croacia y se acerca y gol. Ah, no, ya todo me parece gol, hombre. No, se ve por un lado. Oiga, estamos de fondo en fondo a las 4 de la tarde, 14 minutos, Mari. ¿Cómo está la tarde? Muy bacana, está súper agradable.
1: Muy soleado,
0: ¿no?
1: Muy agradable, sí.
0: Los oyentes, ¿cómo están los oyentes? 324-180-1752, los invitamos para que nos sigan enviando su marcador hoy. Colombia juega hoy, debuta Colombia en el Mundial 2026, estamos esperando su marcador. 2-1 es mi marcador.
1: Y mi marcador es 3-1 ganando Colombia.
0: 2-1 ganando Colombia, obvio, claro.

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Estéreo en De Fonda, en Fonda, cierto, 104.4 FM. Y a esta hora de la tarde vamos a escuchar una canción del puertorriqueño José Miguel Clas. Esa canción se llama Tu Pinta Labios.

0: Y seguimos de Bonda en Bonda, son las 4 de la tarde con 41 minutos, 4:41 minutos, 3 Inglaterra y Croacia lleva 3-2 el partido, minuto 76.
1: 4 de la tarde y 42 minutos, tarde bastante soleada en este miércoles, mitad de semana, muy agradable. Y aquí está todo el equipo de paisajes.
0: Aquí estamos todos hoy, ¿eh? Bueno, que nos fuéramos a reunir.
1: Ah, sí, a esta hora vamos a saludar a Luisa, Doña Diosa. Ella nos escucha en el municipio de Don Matías y nos solicita esta canción de Julio Jaramillo, Niégalo Todo.

Comienza la tarde, 4:49 PM. Seguimos informando. 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A continuación, en De Fonda en Fonda, vamos a escuchar una canción que hace parte del álbum Aunque Me Duela el Alma, lanzada en el año 1995, Noches Eternas, de Vicente Fernández.

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0: de la tarde y 4 minutos. Ya son las 5:04 p.m. y escuchamos a Joan Sebastián, Trono Caído.
1: Y seguimos de fondo en fondo. Atención, se extravió billetera roja con documentos, cédula, matrícula y otros del señor Luis Eduardo Uribe. Quien los haya encontrado, llame al 312-760-4416, 312-760-4416. Estamos recordando la gran peregrinación a Buga el viernes 26 de junio a las 5 de la mañana desde Entre Ríos, todo incluido. Regreso el domingo 28 de junio, valor por persona 550,000 pesos, inscripciones hasta el 20 de junio. Informes 301-512-3050.
0: Y a esa hora nos solicitan la canción del dueto Buritica, Cuando Más Confíe. Aquí lo complacemos a través de nuestro WhatsApp, el 324-80-1752. Estamos presentando de fondo en fondo.

Son las 5 de la tarde con 11 minutos. Ya son las 5 de la tarde, 11 minutos. 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Un miércoles, Mari, cargado de mucho sol. Oiga, terminó el día muy soleado.

0: muy agradable, un sol radiante, una tarde espectacular.
1: Porque está jugando Colombia.
0: Ah, porque voy a Colombia, claro. Colombia, Uzbekistán.
1: Uzbekistán.
0: ¿Sí? Ay, ay, yo me enredo para pronunciar ese nombre, ese equipo asiático. Bueno, hoy es que miércoles, ya a mitad de semana, 17 de junio, ¿no? 17 de junio 2026. Muchos han ya gastaron la prima, a otros no se les ha pagado la prima.
1: Ajá.
0: Hasta 30 y plazo para la prima. Entonces,
1: por aquí. A veces las pagan los 25 y otras veces la pagan los 30.
0: Ajá, ok, así es.
1: Así funciona eso.
0: Así es, así es. Estamos a esta hora presentando de fondo en fondo. Estamos en la tarde de miércoles con mucha música. ¿Qué traemos por acá?
1: Ojitos.

0: Nadie. Ahí escuchamos a Yolanda del Río, 5 de la tarde y 17 minutos, tarde radiante. Y saludamos a todos los campesinos que nos escuchan a esta hora de la tarde, desde las diferentes veredas, desde los diferentes municipios, siempre con la mejor música para todos ustedes.
1: Claro que sí, Mari, son las 5 de la tarde con 17 minutos, 5 de la tarde, 17 minutos. Hay fútbol porque estamos en el Mundial y recuerden que juega nuestra selección Colombia. Nosotros no nos pusimos la camiseta, pero estamos muy contentos, muy alegres, con muy buena energía para recibir a nuestra selección Colombia, para ver qué es lo que tiene Colombia, ¿no? Tenemos mucha esperanza de que tenga un buen juego y que, por supuesto, arranque ganando, porque este grupo no está tan sencillo. No está tan sencillo. Hay que recordar que con el equipo de Portugal no ganó, ¿cierto? Que es uno de los favoritos. Vamos a ver cómo nos va hoy. Esperamos que muy bien. Son las 5 de la tarde y 18 minutos. Mucha música en esta tarde de miércoles con Paisaje Estéreo.

0: Escuchamos a los relicarios, decepcionados, 4 de la tarde, 5 de la tarde y 24 minutos, más canciones en De Fondo en Fondo.
1: Estamos disfrutando de esta tarde maravillosa con la buena programación de Paisaje Estéreo, 5 de 24 minutos, 5 de la tarde 24 minutos.

0: Son las 5 de la tarde, 27 minutos, son las 5:27. Estamos presentando De Fonda en Fonda. Saludamos a María en San Pedro, que nos está reportando sintonía, Mari.
1: Como todos los días. Y nos solicita Tarde de los Visconti, que suena a través de los 104.4 FM. Estamos en el miércoles, mitad de semana, acompañándoles siempre con la mejor música.

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0: este miércoles contándoles que hoy es el día 168 del año, faltando apenas 197 días para que se termine este 2026. Y hoy es el cumpleaños número 50 del exfutbolista y entrenador colombiano que jugó para la selección Colombia. También militó en varios equipos de Colombia, Argentina y Chile. Hoy es el cumpleaños número 50 de Giovanni Hernández.
1: Qué bueno, Giovanni Hernández, gran volante de la selección y de equipos como, a ver, ¿dónde jugó Giovanni Hernández? Creo que en Junior, si no estoy mal, y en varios equipos en Colombia. Oiga, Colombia 2, Uzbekistán, ¿cierto? ¿Sí, dije bien?
0: Uzbekistán.
1: Sí, Uzbekistán 1. ¿Cómo queda ese partido? Ustedes también nos pueden contar. 324-180-1752. Colombia 2, Uzbekistán 1. A las 9 de la noche será este encuentro en el Estadio de México, el estadio el más importante de México. Allí estará la selección Colombia recibiendo a esta selección asiática, Uzbekistán.
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0: 7:45 minutos, son las 5:00 p.m, 45 minutos, amigo Dios y el dinero, Luis Alberto Posada. Estamos de fonda en fonda, ya prácticamente terminando nuestro programa en el miércoles, ya mitad de semana. Recuerde, y juega Colombia. Hoy Colombia, Colombia, Colombia, Colombia, nuestra patria querida. La selección Colombia hoy a las 9 de la noche se enfrenta al equipo de Asia, Uzbekistán. Uzbekistán a las 9 de la noche, Colombia. Para que le hagamos mucha fuerza a nuestra selección hoy, 17 de junio.
1: A través de nuestro WhatsApp, el 324-180-1752, nos solicitan de los pamperos el Cristo de la Pared.
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0: 12 minutos para las 6 de la tarde. Vamos terminando de Fonda en Fonda en el miércoles. Gracias por estar conectados con nosotros y le seguimos haciendo fuerza a la selección. Estaremos muy pendientes de ese partido hoy a las 9 de la noche. Mari, gracias por estar con nosotros aquí en vivo en Paisaje Estéreo 104.4 en www.paisajeestereo.com.
1: Gracias a usted también, Luis, y que se vaya a descansar, que le vaya muy bien. Sí se va a ver el partido.
0: Sí, claro.
1: Si no es que Dios. Queda dormido
0: No.
1: Porque siempre no va queda, a ser tarde, a las 9 de la noche.
0: No me he quedado dormido con otras elecciones ahora con el de Colombia, no, claro que no. Y he disfrutado mucho el Mundial, la verdad. He visto mucho, mucho. Yo creo que ha sido el año donde más partidos de Mundial he visto. Le he parado muchas bolas al Mundial este año. Bueno, ver ese fútbol de diferentes culturas, de muchos países, de todos los 5 continentes. Bacano ver ese fútbol, la verdad. Súper bueno. 5:49. Sigan disfrutando de nuestra programación. Feliz tarde.

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Canelos, Alfredo Gutiérrez, 6:03 y comenzamos las dedicatorias en Paisaje Estéreo 104.4 FM, los buenos éxitos del vallenato.

6:12, ustedes escuchan las dedicatorias en Paisaje Estéreo 104.4 FM. A esta hora, anónimamente, nos solicitan la canción ¿Cómo duele el frío? Por supuesto, vamos a complacer a todos los que nos envíen su mensaje a través del 324-180-1752.

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